Su amiga Beatriz González, claro que sí. La Vera Ranchera acompañándote esta nochecita. Así que quédate pendiente a todo lo que tenemos para ti. Este viernes, es viernes, el cuerpo lo sabe. Te recuerdo que tenemos el shot de éxito que viene. Viene pronto, se aproxima. Así es que prepárate algo por dos. Y abro recio este viernesito con la Mera Ranchera y la Ley 102.5.

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Así es, con la presentación de Parranda, Los Bravados del Norte, Mesteño, Poderosos de Nuevo León. Todos el sábado 4 de julio en la ciudad de Peñitas. Diversión para toda la familia, car show, comida y bueno, mucha diversión. Empieza a las 4. Y bueno, pues tenemos estos paquetes familiares, ¿ok? Cuatro boletitos para ti. Bueno, mi gente bonita, saluditos para aquí. Vamos a mandarle saludos a Martín, que nos está escuchando. Dice, hola Beatriz, buenas tardes, me gusta cómo se dice, señor. Soy de San Luis Potosí, radico en Matamoros. Dice, y para San Luis Potosí, Monterrey, lo pronunciamos Iñor. Me dice, trata de pronunciarlo así, le gustaría a todos los radioescuchos. ¿Sabe que de repente sí me sale así? Pero es una onda, ¿me entiende? Yo soy mariachi desde que tengo, ¿qué? ¿Cuántos años? Uf, desde chiquita. Y bueno, pues, yo no soy de ahí donde es usted, ¿verdad? Soy de aquí del Valle de Texas y de Reynosa, Tamaulipas. Y bueno, pues, así lo digo yo y de repente me sale así. Pero es de repente cuando me sale, ¿verdad? Pero así es. Saluditos y muchas gracias por escuchar aquí en la que manda porque es la ley. Vámonos, Recio. Con eso de los Tigres del Norte, jefe de jefes, señores. Y recuerden que tenemos el chat de éxito que viene a las 8:30, ¿eh? Así es que prepárense algo porque...

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Junior H, aquí en La Quemada, porque dale, mi gente bonita. ¿Cómo andamos? ¿Cómo andamos? Mándame tu mensajito al 956-358-2126, así de fácil. De nuevo, 956-358-2126. Y prepárate que viene el chat de éxito y también viene el giveaway de Arriba América Fest. Así es. Si quieres ir, bueno, es paquete familiar para que te vayas con la familia, claro, con amigos, amigas, con el peor es nada, con lo que caiga la persona que acabas de conocer en la aplicación.

dating app. Mi gente que anda en los dating apps, ¿cómo les está yendo con eso, eh? Fíjense que yo conocí, ¿cuántos? Creo que eran 4. Pregúntenme con cuál hablo de todos los 4. Que han de decir, todos, todavía las contan. No, no, no, ni uno. No, es que si no se ve, o sea, si no se ve, no se siente, pues no, ¿verdad? ¿Para qué andas ahí perdiendo el tiempo? No sé, esa es mi humilde opinión. ¿Ustedes qué creen? 956-358-2196, comunícate conmigo, claro que sí. No, pues no me tienes que dar tu opinión. Si no quieres, si quieres, dale gas, manda tu audio. Pero mándame el saludo, ¿dónde me escuchan? ¿Qué están haciendo? ¿Es viernes? ¿Eh? Es más, este es mi birthday weekend, ¿eh? Ya, desde que empezó el mes ando celebrando. El 29 de junio es mi cumpleaños, que es el lunes, así es que vamos a ver si llegamos al lunes, ¿verdad? Por aquí mandan, algo de La Arrolladora, Banda Limón. Ya es muy tarde. Voy a ver si está por aquí. Por el momento vamos con esta de Miguel Ángel Parra. Se llama Todo Cambio. ¿Quién la que manda? Porque es la ley.

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que nos vamos a, ¿qué? A bañar. Así es, mi gente bonita. Y bueno, pues continuamos con más música, sí, señor. Saluditos a José, que ¿de dónde nos escucha José? Dice, de, oye, José, hey, ven para acá. Necesito saber dónde me escuchas. Ah, de Reynosa. Reynosa Tamps. Reynosa Tamaulipas, sí, señor. Pero bueno, aquí es, así es, así es. ¿Quiere algo de los invasores? Ahí te va, esta se llama Ya No Te Amo. Y fíjate que está perfecta para el shot de éxito. Y ya son las 8:30. Shot de éxito con la mera ranchera, sí, señor. Dice por aquí también del Javi, saludos para Sherlyn. Gracias por escuchar. Mi gente bonita, les recuerdo, dale like y follow a todas las redes sociales. Y recuerda también que tenemos estos boletos, el paquete familiar para Arriba América Fest, que en unos momentos los voy a estar regalando. Por el momento vamos con el shot de éxito de las 8:30. Y saludos a José. Esa va para ti, amigo. Vámonos, rezo aquí la que manda.

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quedó, mi gente? Ahorita, ¿cómo andamos? Ya son las 8:51 en esta gran noche de viernes. ¡Ey, ey, ey, ey! ¡Ah, los mariachis! ¿Cómo nos...? Que nos digan de esta canción. ¡Ah, el mariachi loco! ¡Ya, tocan el mariachi loco! ¡También! Nos encanta, aunque sí nos encanta. Es otra vibra. Pero ahí por si... contraten un mariachi, ya se la saben. Hablando de mariachi, saluditos al mariachi Azucena, mis amigas casi hermanas. Pero bueno, por aquí saluditos a Daniel, que nos mandó un audio, ahorita lo voy a escuchar. Y bueno, pues antes de irme a la siguiente canción, voy a dar estos boletos para el Arriba America Fest con De Parranda, Los Bravados del Norte, Mesteña, Poderosos de Nuevo León. El 4 de julio en la ciudad de Peñitas. ¿Quién los quiere? ¿Quién los quiere? Paquete familiar, 4 boletitos para ti. Al 956-358-2126. Manda tu audio ya que diga: ¡mi ranchera! Llévame al Arriba America Fest. Así, bien gringas, gringas. Arriba America Fest. Yo los quiero ir bien a bien, ¿eh? Por el momento vamos a seguirle.

Éxito 25. Así andamos arrancando ya la última hora con tu amiga Beatriz González Mira Rancheras, sí, y señor. Y bueno, pues te recuerdo que tenemos el shot de éxito a las 9:30. Quédate pendiente. Y tenemos otro par, no, par no, paquete familiar para el Arriba America Fest, ¿ok? So, súbele. Aquí la que manda, porque es la ley.

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esto de Eden Muñoz y Cristian Castro, mi gente bonita. Les recuerdo que tenemos el chat de éxito que viene pronto, se aproxima. Prepárate algo por dos, por favor, que pegue machín, que llegue a la sangre. Y vámonos recio con esto de Los Temerarios. Les tengo preparada una buena rolita para que no lloren, nomás para que se acuerden. Y súbele aquí a la que manda porque es la ley.

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1: Ahí quedó mi gente bonita, llegamos al momento especial, ya, las 9:30 por aquí, ya que tanto falta. Vámonos con esta de Elida Reina, el shot de éxito de la mera ranchera, Duele, sí señor, y no es para que lloren, nomás para que se acuerden, y súbela aquí a la que manda porque es la ley.

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Ya empezamos Leyendas Norteñas. ¿Qué tal? Muy buenas noches. ¿Cómo estamos? Valle de Texas, puro 956. Aquí saludándole Ramiro en esta noche de viernes, viernesitos. Y el cuerpecito lo sabe, o el cuerpezote, según, ¿verdad? Según. ¿Qué tal? ¿Cómo andamos? Asadores prendidos en todo el valle, la frontera. ¿Qué tal? Saludándole Ramiro en esta noche bien perrona. Pues ya es viernes, repito, en este fin de semana, saludando a toda la raza que están cumpliendo años el día de hoy, y pues ya están reunidos por ahí con los camaradas, los amigos, amistades, familias, conviviendo, disfrutando de esta gran noche. Saludos, bienvenidos, saludos. 956-358-2126, redes sociales, ya te las sabes, ahí están, en Facebook, Ramiro Olvera, La Ley, y en Instagram, Ramiro Olvera, ahí me también me encuentras. A la raza que usa más el Instagram, pues ahí estamos, Saludos, gracias, bienvenidos, bien perrones, como siempre, zumbándole toda la semana de 10 a 11:45 de la noche, y vámonos zumbándolo, que se oiga y que retumbe de una vez hasta el nopalero con estos corridos, pero bien perrones, que me lo estaban pidiendo ya con mucha urgencia, y les complacemos desde luego que yes, vámonos.

0: ¡Échale, échale, échale, échale! Estamos a través de la que manda la ley, porque es la ley. Espérame tantito con este corrido perrón, porque hay racita que está listo para saludarlos. Dice Ramiro, mándame saludos con todo gusto para Ever, Adrián y también para los que le acompañan. Dice rumbo a Indiana, zumbándole por ahí con la ley. Dice de parte del viejo que anda ahorita agarrado, ya sabes, del bote, compadre. Ya estás ahí en la ciudad de Álamo. Saludos para toda esa raza que van para Indiana. Repito, para Ever, Adrián y toda la raza que va por ahí sintonizándolos. Rumbo a Indiana, de parte del buen amigo que se reporta acá desde Álamo. Ok, saludos también para Aarón Guerrero de Río Bravo, de parte de Yosa. Cumpleaños el día de hoy. Felicidades, hombre, con todo gusto para él. Celebrando, perrón, celebrando en esta noche de viernes, zumbándole con más corridos, pero bien perrones. Adelante, compadre, gánchese para quién. A ver, échale, compadre, ¿qué onda?
1: ¿Me puedes contestar con una canción?
0: A ver, dime, compadre.
1: Chale.
0: Ok.
1: Saludos para todos los trolleos del Puente Far.
0: Ya estás.
1: Seguimos chambeando todavía.
0: ¡Gánchese!

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0: Norteñas, eso es, a través de la que manda la ley, porque es la ley. Racita, racita, está esperando. Saludos, saludos, saludos, perrones. Aquí estamos, buenas noches.
1: Buenas noches, Ramiro.
0: Ey, ¿qué onda, compadre? ¿Cómo andamos? ¿Qué estás haciendo, hombre?
1: El diablo.
0: Ah, ok, el diablo.
1: Quemar el pino a gusto. Saluditos.
0: Ya está, aguas, aguas con el pino perrón, compadre. Saludos también, dice por acá, Ramiro. Aquí te estoy echando hasta la nopalera. Dice, ¿quién? Moyos, Moyostro, algo así, Javier, Juanito, Hugo Rubio, desde Empalme, Tamaulipas, y el charro mentado que andan por ahí escuchándolo. Gracias, buenas noches, Ramiro. Aquí es pidiendo un saludo para Julio, que está en la Villa, Texas. Y un corrido, ok, ahorita lo checamos. Y que suene la ley hasta la Villa. Saludos con todo gusto, claro, desde luego que sí. Hay otro saludo también por acá, dice, para la raza que está trabajando acá en Hidalgo, Texas. Pero no me dijeron de qué, compadre. Y está por él ahí, a ver, ¿quién está por ahí chambeando, hombre? Para poder que se oiga más perrón el saludo. Bueno, estamos esperando el mensaje. Pero antes tenemos por acá en el Facebook de Ramiro. Tenemos saludos, ya están llegando en el Messenger. Dice, feliz viernes, aquí dice, con mi hija haciendo unos conejitos en el asador y un bote para ya para hacer hambre, compadre. Ah, claro que sí. ¿Te encargo un corrido de quién? Ok, ahorita lo checamos y te lo mandamos, compadre, de parte de Armando Martínez. Ya está, mi estimado Armando, en Vallehermoso. Salud para la raza que está por ahí con los amigos del Taller Max. Salud para el Rudy, la Rana, Talibán, Barbicia. Y también para el maestro Luna, dice que estamos ahorita aquí echando bote, compadre. Ya está de parte del buen amigo Junior, que se reporta a esta hora. Junior ya desde Vallehermoso, Tamaulipas. Ok, solo te para Luis Moctezuma, que nos visita de por acá de Tamaulipas. Aquí estamos pendientes, escuchando la ley 102.5. Quiero un corrido. Ok, ya está, ahorita lo checamos y te lo mandamos con todo gusto. Vámonos con un corrido, perro, que me estaba pidiendo, por cierto, de acá del área de FAR. Con este corrido es para la raza de General Terán, que escuchan por acá en el área de FAR.

leyendas norteñas de la ley 102.5, la ley por todo el valle, compadre, un aplauso. ¿Cómo andamos allá en la ciudad de Brownsville? Echándole ganas, otro aplauso para la raza de San Benito, otro aplauso para la raza de Harlingen y otro aplauso también para la raza de Huesnaco y Mercedes. ¡Vámonos! Tenemos más saludos aquí para quien dice Ramiro, aquí bien firmes con los corridos bien perrones desde Matamoros. Le mando un saludo para Tomás Vargas y también para Juan Luis Ramírez y Marco Martínez, que aquí andamos, dice, con las muletas trabajando, dice. Un saludo también para Jaime Iván de parte de Cristian y la guardia perrona para Jaime, que no se duerme toda la noche, anda con los ojos bien pelones. Saludos, compadre, échale ganas. Ok, perrón, como para ti, toda la raza por allá en Matamoros, Tamaulipas, hombre, bien perrones que son esta raza por allá, compadre, en serio que sí. Saludos también para Sara Garza, Consuelo Vallejo y Javier Vallejo en Mercedes. Están bien ganchados, allá en la ciudad de Mercedes, Texas. Gracias, compadre, muy amable por reportarse por acá. Ramiro, excelente noche, saludos. Viernes, pues cómo no, compadre, imagínate los viernes, cuándo no va a ser excelente. Saludos para todos los Didis que andan trabajando en Reino Unido, como siempre, escuchándote. ¿Me podrías poner algo de Beto Quintanilla? Claro, ahorita checamos algo de Beto Quintanilla y vámonos con un corrido que me estaban pidiendo, y es uno de los grandes también del corrido perrón, de esas leyendas perronas. ¡Ea! Saludos para Luis Moctezuma y toda su familia por aquí en el área del Valle de Texas. Saludos, compadre, gánchese bonito. Te saluda Ramiro con la ley, porque es la ley.

leyendas norteñas. Bueno, ya Duelos, uno de los tamitas, ya están haciendo pues ya parte de leyendas norteñas. Saludos para el Güero de Dona y Alejandro y a Mando también con un corrido. Ok, ya viene arriba la ciudad de Dona, Texas, que están acompañándonos en esta noche. Perrón, perrón, perrón, viernes, fin de semana. Y el cuerpezote lo sabe. Saludos para ¿quién? Para su esposa Karen, algo así, sus hijos Santiago y Camila, de parte de su papá Adrián, que andamos en Reynosa, ya está. Saludos para toda la raza por allá en Reino Unido.

maridos pendientes. Ok, saludos también para Eduardo Mendiola. Saludos para ellos que nos están acompañando allá en la aventura en Reino Unido. Saludos, puros corridos bien perrones de parte de su carnal Ramiro, que le manda un saludo bien perrón desde el Valle de Texas. ¡Ea! Ahí viene. Y llegó a las 4 camionetas completitas, compadre, a la ley. Porque es la ley. Y Salucita otra vez.

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tiendas norteñas, también a través de la que manda la ley, porque es la ley. ¿Qué tal? ¿Cómo andamos? Valle de Texas, alto, bonito, por acá en la grulla. ¿Qué tal? Zumbándole como cada noche y escuchando la ley, porque es la ley. Río Grande, y no se diga la raza de la casita, por allá también en Sullivan City, noche tras noche escuchándolos en los ébanos perrones también. Para Junior Alfaro, por acá en Dona hasta la Nopalera, dice, gracias Ramiro, con eso hay, dice, al saludo y la que viene. Ok, también saludamos por acá, dice Ramiro, buenas noches para Omar Alvarado y el amigo Torres, que se paga todo desde Edinburgh, Texas, y sale puros corridos bien perrones, compadre. ¿Ya estás? ¿Algo de quién? Ok, ya estás, ahorita te lo mandamos, echando puros blues. Ya estás, compadre. Ok, saludos también para la raza que de parte de Gerardo González, a ver si hay chance de quién. Ok, compadre, ahorita se la mandamos, nomás aguánteme tantito, habiendo chance, y sale porque sale, ok. Saludos también para quién más, por acá, para la raza de Hidalgo, Texas, en las Milpas, por acá en el área de FAR, saludos siempre pendientes, a través de la que manda la ley, porque es la ley, y es viernes. ¡Vámonos! Y el asador perrón a todo lo que da, provecho la raza que están ahorita con una carnita bien perrona y unas bien heladas en casita, escuchando la ley, porque es la ley. ¡Ea!

ay, de esas no, porfa, hombre. Un chatecito acá de tequila, bien perrón, para estar bien disfrutándolas. Bueno, yo sé que lo están disfrutando las leyendas norteñas. Saludos también para la racita por allá en Brownsville. ¿Qué tal allá en South Moss? Por la famosísima International Boulevard. A la raza del Alton Glor, la Rubén Torres. Saludos, ¿dónde más? Por allá por las cuatro esquinas. En la raza de la Billy Mitchell, rumbo al aeropuerto. Saludos, perrones, por allá siempre pendientes de la Boca Chica. Allá escuchándonos en Brownsville, Texas. Saludos con todo gusto también, dice Ramiro, para el compadre El Barbas y toda la raza que está por ahí acompañándole desde Mission, Texas. Repito, para el Barbas y toda la raza que está por ahí, bien perrones, acompañándolos ahí en el área de Mission. Ok, saludos también desde Mission, Texas. Quieren un corrido de parte de Lulú y ella dedica y manda saludos para toda la raza por allá en Reynosa. Ahorita se lo mandamos, nomás aguánteme el corte. Saludos también, oyendo puros corridos perrones en San Benito, Texas. Ya estás, mi estimado Richie, gracias. Pendientes. Dice, buenas noches, te encargo un tema. Ok, ya está, saludos y échale el grito. Pero de parte de quién, hombre, ponle ahí para que tenga más sabor. Nomás me dice que es de Matamoros. Ok, ya está, compadre, gracias. Y vámonos con un corrido perrón que me estaba pidiendo desde hace ratito y apenas, compadre. Vámonos. Pero salió, es lo bueno. Lunes a viernes, 10 de la noche, Leyendas Norteñas con Ramiro Olvera. Dominando la noche, bien perrón.

Buenas noches, Ramiro. Saludos para Junior Encinia. Dice Ramiro, mándame un corrido. Ok, para José Jaramillo y también para Elías Encinia y el negro de Revolución. Así me están diciendo ahí en Matamoros. Gracias. Escuchándonos siempre a través de la que manda la ley. ¿Por qué? Porque es la ley. Gracias, compadre. Muy amable. Tengo más saludos por acá que están llegando desde California. Saludos con todo gusto para. Dice, buenas noches, Ramiro. Saludos para Paco Morales por allá desde el condado. Desde el condado. Fresno, de Fresno, California. Saludos, compadre, muy amable, por reportarse a través de la que manda la ley, porque es la ley. Tengo otro saludo por acá. A ver, dice, mándame saludos, Ramiro, para la familia Martínez Cárdenas, a Brendita Iker, Freddy Jr., Brenda Cárdenas, y a Freddy Martínez, también, que nos están acompañando en esta noche. Espérate, no te apagues aquí. Dice, saludos con todo gusto, que andamos laborando desde Progreso hasta Matamoros, compadre, bien enganchados. Ya estás, compadre, con todo gusto. Quiero un corrido, ahorita te lo mandamos, compadre, nomás aguánteme tantito el corte, y ahorita sale el corrido perrón, claro que yes. Y la raza que está por acá. ¿Quién? ¿El niño de quién? Ah, ok. Buenas noches, Ramiro. Ok, ahorita checamos eso. Ok, gracias. Y muy amables por reportarse de acá de la ciudad de Álamo, en Donna y en Huéslaco, en Ed Couch y Elsa. Puro territorio de leyendas norteñas con la.

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Besitos, ya casi terminando el mes de junio, el mes de papá, ¿verdad? Saludos para todos los papás, claro que celebramos perrón, perronamente. Saludos con gusto también para Ociel Quintero, dice Ramiro. Mándale saludos con todo gusto, estamos escuchando de corridos bien perrones con leyendas norteñas. Para la familia Quintero de Vallehermoso, Tamaulipas, en especial para el primo Güerío Quintero, Güerío Quintero, ya está Güerío Quintero. Échale ganas hasta Valle, Vallehermoso, Tamaulipas. Ok, saludos también para la raza que se reportan de acá. Buenas noches, Ramiro, saludos con un corrido. ¿Cuál? Ok, ahorita se lo mandamos, compadre Gavino, ahorita se lo mandamos, aguánteme tantito el corte. Hay otro saludo que está llegando aquí rapidín, dice Ramiro, para que quiera un corrido de, ok, de parte del señor Manzana de allá de Valle Hermoso. Saludos también para Noé Salazar de Ocampo y la Pantera de Rancho, de allá de un rancho, ok. Vámonos con más corridos bien perrones en esta noche, noche perrona de leyendas norteñas, viernes. Saludos allá para el tremendo

que escuchan la ley 102.5 en todo el mundo a través de la aplicación Radio Para Mí. Gracias aquí en el estado de Texas. Un saludo muy cordial para la gente por allá en Houston, también que nos acompañan en California. Salud para la raza, para el buen amigo Paco, que ahorita nos dejó un saludo por acá y dice, mándale saludos que acá te están escuchando. Precisamente, a ver, vamos a checar por aquí, nos dejó unos lugares por allá muy, muy pintorescos por allá en California. Dice Ramiro para Sanger, saludos también para Parlier, para Selma, para Dinuba, Red Lee, también desde la capital citrícola de California. Ok, con todo gusto para toda la raza por ahí, desde Red Lee, allá en California, y por Fresno, Parlier, toda esa raza perrona que nos acompañan siempre, siempre, siempre, de aquí desde el Valle, desde el 956 hasta allá hasta Califas. Saludos también para el señor Miguel Ángel Santana, de parte de su hijo Gerardo Santana, desde Huestlaco, que pronto va a cumplir años. Desde ahorita un aplauso, hombre, con todo gusto para él. Y gracias por acompañarnos bien, perrón. Y gánchense porque ahí vienen las tres mujeres, vienen broncadas, ¿verdad? Corrido perrón, uno de los grandes, a través de la ley, porque es la ley y son leyendas norteñas. Y Salucita otra vez.

Exactamente, exactamente. Ahí quedó este tema que me lo estaban pidiendo, por cierto, hace ratito, de por acá del área de Edinburgh. Con todo gusto, compadre. Gracias, gracias al buen amigo Tony González, que nos están acompañando, y toda la familia González acá por el 2812, cerquitita ahí de la, ¿qué? Del símbolo, compadre. Por ahí algo así me dijiste, ¿verdad? Bueno, saludo para la raza por ahí que nos están acompañando. Otro saludo por acá, dice Ramiro. Buenas noches. Un saludo para el tío Jairo de González Villarreal. También hasta donde llegue la señal, ya está. De parte de Américo Santos, de por acá del área de, bueno, está trabajando por acá, troqueando, anda de trailero, echándole ganas, compadre, gracias, zumbándole bonito y que se oiga y que retumbe hasta el nopalero. Vamos saludando con todo gusto también para la raza que se reportan de acá de Hidalgo, de las Milpas, de Far, me falta alguien más, allá en Santa Rosa también escuchándolos, y la raza también de Monte Alto, a ustedes también en San Carlos, La Blanca y Jarguío, donde todas las noches por allá también les gusta prender el asador, compadre, como debe ser. Saludos para los Raúles que van rumbo a Sullivan, escuchándonos. Saludos para un amigo Raúl. Échale gran saludo también para su hijo y todos que van. Bueno, para él y para su hijo que nos van acompañando a esta hora de la noche. ¡Vámonos! Y que se oiga y retumbe hasta el nopalero, compadre, porque es la ley. Para Toño, el cuñado de Cadereyta, Ramiro, que se oiga hasta el nopalero, porque es la ley.

Muy bien, perfecto, perfecto. Leyendas, leyendas, claro. Desde luego, uno de los grandes, los Donellos, también aquí a través de Leyendas Norteñas. Gracias, que pasen ustedes. Excelente, excelente noche. Mañana, primeramente Dios, nos escuchamos en punto de las 12. El lunes regresamos a Leyendas Norteñas, 10 de la noche, a 11:45. Gracias, saludos con todo gusto para. Un saludo para Toño, hasta Cadereyta, de parte de su cuñado de acá, La Burra, desde Dona, Texas. Y toda la gente que estuvo reportándose al 956-358-2126. Igualmente también a través del Messenger, del Facebook de Ramiro Olvera, página oficial, el otro, y también por Instagram. Gracias, buenas noches, vámonos con esto, que está pero bien perrón. Y me lo habían pedido, por cierto, la racita que está por acá en el área de ¿dónde me dijo? De Harlingen. Y de allá de primera también, ¿verdad, compadre? Así es. Bueno, pero este es el que me habían pedido, ¿ok? ¡Vámonos! Porque es la ley.

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9: Hola, hola, ¿cómo están? Soy Claudia Mejía. En esta ocasión vamos a hablar de un tema que le compete a las mujeres. Bueno, en parte mujeres, en parte a tu pareja, en parte a todos, porque somos una red de apoyo aquí en esta vida. Debemos de tener siempre redes de apoyo y no estamos solitos. Entonces, pues vamos a empezar. En esta ocasión vamos a hablar de endometriosis. Es una palabra medio rara y tal vez nunca la hayas escuchado, o tal vez sí. Pero si eres mujer, seguramente sí. Y para eso está conmigo la doctora Alejandra López Chávez. Ella es ginecóloga y obstetra. ¿Cómo estás?
10: Hola, muy bien, muchas gracias. ¿Y tú?
9: Muy bien, aquí emocionada porque es tu primera vez.
10: Sí, la primera vez.
9: Endometriosis. O sea, yo escucho endometriosis y endometrio. Bueno, ya nosotras sabemos que el endometrio, pues es esa capita que se suelta cuando estamos en nuestro periodo.
10: Exacto.
9: ¿No? Pero se escucha más peligroso y más feo que solamente.
10: Sí, suena,
9: eso, ¿no?
10: Suena intimidante la palabra.
9: Exacto,
10: ¿no?
9: Sí.
10: Pues justo lo que mencionabas, o sea, primero hay que entender que el endometrio es esta parte bien interna del útero que va a tener básicamente dos funciones. La función uno es que se va a hacer gruesita entre una regla y la otra, se va a hacer gruesa porque se prepara para recibir un embarazo. Si en esa mujer, en ese mes, no hubo un embarazo, al terminar ese periodo, va a caerse este endometrio en forma de menstruación, ¿no? O sea, el endometrio tiene que vivir justo en la cavidad endometrial y se va a descamar mes a mes en forma de regla. Sin embargo, la endometriosis quiere decir que hay tejido que no es endometrio como tal, es tejido similar, que eso es muy importante, entender que no es endometrio, que es tejido similar al endometrio y que va a estar fuera de esta cavidad, que puede abarcar cualquier parte del cuerpo humano, desde cerebro, desde ¿qué? Pulmones, desde claro, el diafragma, pero principalmente va a estar en órganos pélvicos, que pudiera ser a lo mejor la vejiga, el uretero, el intestino, o literalmente los ovarios, las salpinges. Si bien esta es la localización más frecuente, no es la única. Entonces, realmente los síntomas van a ser múltiples, muy variados, en muchos matices, y cada paciente lo va a vivir de manera distinta. Entonces, si bien la endometriosis puede tener diferentes grados de afectación, siempre va a haber un dato que nos haga sospechar de ella.
9: Y si dices que es otro tipo de tejido que puede estar en cualquier otro órgano, si de por sí el dolor que una siente en su periodo, no me quiero imaginar el dolor que sería tener ese tejido en otro órgano. O sea, ¿esto sí es así?
10: Sí, literal. O sea, al final del día, el tejido endometrial sano que está dentro del útero va a tener receptores para ciertas hormonas, ¿no? Estas hormonas, de manera natural, las produce el ovario. Pero también hay hormonas que producimos a través del tejido graso, a través de ciertos procesos químicos. Pero en una paciente sana, estrictamente hablando, y te hago mucho hincapié en esta parte que tú me acabas de mencionar, el dolor que sentimos durante la regla. Y ese es un punto pivote. La regla puede doler. Claro que puede doler, pero hay un grado para diferenciar cuando es un dolor normal, entrecomillado, y un dolor que ya no se considera normal. Y esta palabra de es que para mí el dolor es normal, el normalizar el dolor, creo que es el gran error que podemos cometer desde a veces las propias pacientes que lo normalizan y también nosotros como médicos que no les damos el peso, ¿no? El justo peso a las cosas, ¿no? Entonces, tener dolor durante la regla puede ser normal siempre y cuando no afecte calidad de vida, que no sea un dolor incapacitante, que sea un dolor que te permita hacer tu vida prácticamente normal. Entonces, la endometriosis puede ser extremadamente aparatosa. Pacientes que durante la regla pueden tener sangrado a través del recto, a través de la orina, que pueden llegar a convulsionar, que pueden llegar a tener desmayos, que pueden tener focos de diarrea tremenda durante la menstruación. Y también importante no encasillarlo solo a la regla, ¿no? Porque a veces los médicos podemos caer a que solamente vas a tener dolor durante la menstruación. Y si no estás menstruando y te duele, entonces no es endometriosis. Y eso es un error, porque la endometriosis es una enfermedad crónica. Crónica quiere decir que dura mucho tiempo, que va a ser, se va a ir complicando, que va a ser una enfermedad que va a ser progresiva. Y eso hace que cada vez las molestias vayan siendo más aparatosas. Desde primero ser un dolor, entre comillas, no tan complejo, que a lo mejor con analgésicos se puede tratar, a terminar en situaciones que requieran cirugía por una obstrucción intestinal, porque la función del riñón ya no está del todo bien, y todo porque esta enfermedad es muy agresiva.
9: Nos decías que hay una estadística que nos puede sorprender. ¿Cuántas mujeres lo padecen?
10: La estadística a nivel México se estima que 1 de cada 10 mujeres van a tener algún grado de endometriosis. O sea, 1 de cada 10. Es impresionante. Sin embargo, tardamos en hacer el diagnóstico en promedio de 7 a 10 años.
9: ¿Qué? ¿Por qué?
10: Es muchísimo, exacto. ¿Por qué? Porque los síntomas son sumamente diversos. Wow. El hecho de que el tejido puede estar a lo mejor en el intestino puede hacer que tú, al momento de

0: la regla o fuera de la regla, puedas tener colitis, ¿no? Que tengas esta sensación de estar muy distendido después de comer ciertos alimentos, que tengas problemas al momento de evacuar, que tengas periodos de diarrea, porque el intestino se va a irritar por ese tejido y va a hacer que tengas evacuaciones sumamente líquidas, o que puedas intercalarlas con estreñimiento, porque a lo mejor está obstruida una parte del tubo digestivo, que no permite que pase la evacuación, y puedes alternar entre diarrea y evacuaciones pues duras con estreñimiento y decir es que es colitis. El tema emocional es algo fundamental. O sea, vivir con endometriosis lleva a las pacientes a tener periodos de ansiedad, periodos de depresión, periodos en los que no saben qué está pasando con su cuerpo, y también es fácil que las encasillemos a, bueno, es que tienes estrés por el trabajo, tienes presiones con la pareja, tienes presiones con los hijos, y más bien va de la mano con todo esto de la endometriosis.
1: ¿Por qué les pasa? O sea, pues, ¿cuáles son las causas?
0: Pues mira, la verdad es que desgraciadamente no tenemos los médicos una certeza de una causa única. O sea, hay muchas teorías de por qué sucede la endometriosis, teorías ya muy viejitas, algunas de ellas que tienen casi 100 años de que las empezaron a estudiar. Hay otra teoría que nos habla de que esto se forma desde que éramos embriones, desde que estábamos en la pancita de nuestra mamá. Nuestras células tienen esta capacidad cuando somos embriones de decidir, bueno, tú eres una célula del hígado, te vas para el hígado. Tú eres una célula del cerebro, te vas a cerebro. Tú eres de útero, te vas al útero. Hay teorías en las que estas células no llegaron a su destino final, se quedaron en el camino y por eso quedaron implantes en varias partes del cuerpo. Hay otra teoría que habla de que el cuerpo tiene esta capacidad de transformar un tipo de célula a otra. O sea, hay células que tienen que estar en la parte más superficial de los órganos, que se llaman peritoneo, y a lo mejor sufren este tipo de transformaciones a otro tipo de célula parecida al endometrio. Entonces, la verdad es que hay muchas teorías, también hay teorías genéticas en las que hay un patrón genético de que tu familia probablemente, si tú tienes endometriosis, tías, primas, hermanas, tu mamá probablemente también tenga endometriosis. Y también cada vez nos acercamos más al tema de las enfermedades autoinmunes, porque hay una cierta relación en pacientes con lupus, en pacientes con artritis reumatoide, esas enfermedades que son también muy difíciles de diagnosticar y que también pueden tener una correlación con endometriosis.
1: Aquí en el ISSSTE sabemos que de primera instancia hay que ir a nuestra clínica.
0: Sí.
1: Ellos nos referirán al especialista. Aquí en el ISSSTE, ¿hay todo este grupo de apoyo, tanto emocional como médico?
0: Pues la verdad es que como tal un grupo de apoyo específico para endometriosis, en el tema emocional todavía no, en la parte de psicología todavía no lo hay. En la parte quirúrgica, pues el abordaje ideal es vía laparoscopía. No se sugiere tanto la cirugía abierta porque va a ser bastante más agresiva de por sí. Entonces, en el ISSSTE, en hospitales de tercer nivel, como el 20 de noviembre, como en el López Mateos, como en el 1 de octubre, que hay este abordaje de cirugía laparoscópica, es una buena herramienta. Y todavía más pensando en cirugía robótica. La cirugía robótica viene a ser un parteaguas en el manejo de enfermedades tan complejas como es la endometriosis. Entonces, en este momento, hasta donde tengo entendido, solamente en el 20 de noviembre hay Da Vinci, y eso nos va a dar una oportunidad a los médicos y evidentemente a las pacientes para que tengan manejos mucho más integrales.
1: Me dio mucho gusto que estés aquí.
0: Ay, a ti, muchísimas gracias por la invitación. Estoy muy contenta. Me encanta hablar de este tema porque siento que como médicos tenemos la responsabilidad con las pacientes de hablar de este tema que a veces está muy oculto.
1: Gracias. Yo soy Claudia Mejía. Nos vemos en un siguiente episodio. Hasta pronto.
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0: otro día fui a una tienda porque yo quería el perfume de Messi.
1: Sí.
0: Entonces yo lo huelo en la tienda, me gusta el perfume de Messi, me lo compro, llego a un lugar y me dicen, ¿qué perfume usa? Luego es el de Messi.

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Chaca. Bueno, pues aquí estamos saludándole a Ramiro Olvera en este sábado, bendito Dios, sabadito bonito. Una temperatura se siente de 95 grados, pues está más o menos, ¿verdad? Como hemos estado anteriormente. Tendremos remoto con Rubén Vela en un ratito más para que le acompañes por ahí en la gran venta de Toyota O'Hara, ¿ok? Así que ya lo sabes. Y llamaditos, bienvenidos, cumples años, estás celebrando algo importante desde ahorita. Felicidades, un aplauso bien perrón. Y vamos a irnos de aquí hasta Honda, hasta las 4 de la tarde. Desde luego a través de la estación que manda, ya sabes la ley. Desde Río Grande hasta Brasil, ¿cómo andamos? Aquí andamos zumbándole una tras.

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0: Buenos días, señor Dios.
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deliciosos. Mediodía, buen provecho. En la hora de la comida, saludándole Ramiro, sabaditos lindos, gracias por estar con nosotros. Hay saludos para el buen amigo Juan Garza, saludos Ramiro, dice, saludos con todo gusto, quiere una rola, pues luego compadre, luego échele ganas, saludos también para el buen amigo de Acertado Farafara por allá en Nuevo León, saludos compadre, ¿cómo andamos? Puro corrido perrón, ya sabes, saludos para ti, para toda tu agrupación por allá que nos acompañas. Saludos también para Mariquita Aranda por allá en Ciudad Mier, Tamaulipas, Guadalupe, Plata Salazar. Perrón, fin de semana igualmente para ti, para toda la familia Plata Salazar que se reportan a esta hora del mediodía. Sumándole bonito, parejito, Rubén Vela se encuentra con los amigos de Doyora Ofar, acompáñale, sabadote. Bonito. Pero parece que ya está subiendo la temperatura. Vamos a ver cómo andamos aquí con las temperaturas, compadre. Estábamos en 95. Vamos a ver, es un refresh. Por

0: Ahí estamos a través de la que manda la ley. ¿Por qué? Porque la ley. Estamos leyendo por aquí los mensajes, están llegando los saludos. Gracias, compadres, por reportarse. Vamos a ir, ¿quién está por aquí? El Gomas, adelante, compadre.
1: ¿Qué onda, Ramiro? Saluditos acá de Houston, acá reportándose. Cáchese. El Gomas, acá.
0: Es todo,
1: compadre. Territorio la ley, como es. Dice el compa Rubén.
0: Así es, compadre.
1: Estamos escuchando. Okay. Y que se oiga estando palero.
0: Claro.
1: Cáchese, bonito.
0: Tú sí sabes, Gomas.

0: No, el Goma siempre está bien activo desde la Houstona. Allá acompañándome. Saludos, compadrito, para toda tu raza por allá, la H. ¿Qué onda, compadre?
1: Compadre.
0: Ey.
1: En Río Ranch, en Río Bravo,
0: todo.
1: Compadre,
0: saludos para Martínez,
1: para Palillo, Tú,
0: perfecto.
1: Compadre, la rola de los cadetes de Linares, compadre.
0: La vieja banca.
1: Saludos para arriba de la nopalera. Yeah.
0: Dale. Gracias, compadre, échale. Ok, saludos también para Juan Garza. ¿Quiere registrarse para una camiseta de Zamoras? Pues luego lléguele por ahí, compadre. Ok, saludos también para la racita que nos da likes. Ahí hicimos un Facebook Live a través del Face de Ramiro. Para José Luis Padilla, Eduardo López, Juan Torres, Almira Salas allá en Illinois, familia. Pedro Orzúa por acá en el área de Edinburgh. Joel Armando Cisneros en Edinburgh, compadre. Gánchese,

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Talavera, una poderosa tundra. 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Regresamos, buena gente.

Bonito, bonito, y más que el sábado, cállate, qué chulada, ¿verdad? Solo para la raza que tienen planeado algo para esta noche, prender el asador, eso es lo perrón, unas bien heladitas ahí en familia, saludos para todas las amistades, etcétera, etcétera, y acuérdate, entre semana, lunes a viernes, leyendas norteñas, corridos perrones, buenas rolas con bajo sexto y acordeón, y una que otra banda de invitada. Lunes a viernes en Leyendas Norteñas con tu servidor Ramiro Olvera. A través de, ya sabes, la que manda. ¿Por qué? Porque es la ley. ¡Eh!

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0: Compadre, ¿cómo estamos?
1: Ramiro Vera, ¿qué onda, buenas compadre? Buenas tardes, saludos desde Río Bravo, Tamaulipas. A ver si me puedes complacer con los invasores de Nuevo León, con la canción Subteniente Linares.
2: ¡Yeah! Ok, yo no sabía que era canción, es corrido, compadre. Saludos, gracias, compadre, hasta Río Bravo. Ok, saludos también, buenas tardes, Ramiro, mi compadre. Salud para el compadre del Tortón, dice que andamos en la chamba todavía, ya mero la primer caguamón. Y vámonos porque es sábado. Es todo, compadre, gracias. Cánchese bonito, ¿cómo andamos en Huéslaco? La reina del Valle, Mercedes, Progreso, Texas, La Feria y Harlingen. Ramiro Olvera este fin de semana, a través de la que manda la ley, porque es la ley. ¡Eh!

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1: A través de la ley, la que manda porque la ley, continuamos en vivo desde el 1725 del Interestatal 2. Aquí estamos saludando a las quesavirrias, las nuevas compañeras de la radio. Un saludote muy especial para ustedes. También allá para la señora Reina, de parte de su hijo. También un saludo muy especial para toda nuestra gente que se encuentra aquí con nosotros. Allá para la raza de Harlingen que vienen a Toyota Far, la raza de Río Grande que vienen a Toyota Far. Aquí estamos, los seguimos invitando. 1625, Interestatal 2. Boleto para Julio Preciado, se van en un ratito ya. Así es que, cállate con nosotros. Ahora esperamos porque la ley. Contigo.

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Seguimos a través de la que manda la ley, porque es la ley. Vámonos con un cumbionón para hacer sábado. Pues hay que disfrutarlo, ¿verdad? La gente que anda haciendo preparativos en su cumpleaños el día de hoy, muchas felicidades. Gracias por llevarnos ahí en tu automóvil, en tu casa, haciendo quehaceres en fin de semana, sí, porque mucha raza pues lo aprovecha, ¿verdad? Para irle avanzando lo que no se hace entre semana. Pero es fin de semana sabroso, escuchando la ley con Ramiro Olvera. ¡Gancho!

0: en vivo. A través de la ley, la que manda por cien la ley, continuamos totalmente vivo desde el 1725 del Interestatal 12. Soy yo, Faro, resumo por gente. 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

lunes a viernes, 10 de la noche a las 11:45, mientras llegas de la chamba, relajarte y luego relajarte con unas bien heladas ahí en casita, ¿no? Y escuchando los corridos bien perrones de Leyendas Norteñas, lunes a viernes, a través de la que manda la ley, porque es la ley. Rubén Vela se cuenta todavía con los amigos de Toyota Ofar, acompáñale en esta gran venta del día de hoy. Saludos también para la racita que nos acompaña por allá en Brownsville. ¿Qué tal? McAllen, Edinburgh, acá en Far, San Juan, Álamo. Y desde luego la racita de Peñitas, acá en el área también de Alton y en Palm View y en Mission. La racita de Río Bravo me estaban pidiendo un corrido, les complacemos, compadre. Gánchese y que se oiga hasta el nopalero, porque es la ley.

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1: A través de la ley, la que manda, porque es la ley, toda la raza que se ha registrado el día de hoy. Podemos hacer adentro como un anuncio en el megáfono, así se oye en toda la compañía. ¿Sabes o no sabes? Sí, a ver, vamos a preguntar, ¿verdad? Porque sí, para que todos los que se registraron salgan. No tenemos. Ay, ahorita compramos uno. Compadre, puedes decir, todos los que se registraron, ahora salir afuera. Todos los que se registraron. ¿Ya se registró, Miss? ¿Ya se registró? No, regístrase porque ya...
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7: Aprovecha la ley, ya que manda porque es la ley. Muchas gracias, Luisa, por este tour que me acabas de dar en esta Toyota Tundra. Platícame, esa es la más acá, pero perrona, matona, chingonchona, duradera, poderosa. ¿Qué es lo que tiene esa camioneta que no tienen las demás?
8: No, pues la Journey Pro es para esos que les gusta, pues, la aventura. 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Okay. Entonces, está perfecta para llevarlo hoy.
7: Aquí estamos, los esperamos, muchas gracias. Mi nombre es Rubén Vela, el que prende la vela. Y estuvimos aquí en el 1625 del Interestatal 2. Hoy lo van a estar esperando, ¿eh? Vengan por su camioneta, su carro nuevo. Aquí estoy en los faros, besamos. ¡Buena gente!
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qué bonito, lo bonito, lo romanticismo o el romanticismo y también los corridos perrones. Lunes a viernes, 10 de la noche, Leyendas Norteñas con Ramiro, pero es sábado, es fin de semana. ¿Cómo estás? Mándanos mensaje para saludarte, 956-358-2126. Claro, con la ley, porque es la número uno.

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0: soleadito fin de semana. Temperatura 104 grados aquí en el Bajico Valle del Río Grande. Bueno, en breve tendremos remoto con el compañero El Zorrito, que está por allá con los amigos de Rose Stores. Acompáñale en este remoto. Ahorita lo tenemos al aire para que te dé toda la información bien perrón. Adelante.
1: Querido Ramiro Olvera, ¿qué onda, compadre? Aquí pasando a saludarte, haciéndote bonito tarde.
0: Igual, compadre. Mándale
1: saludos a mi hija, aquí vengo con ella manejando.
0: Ándale, sí, la estoy viendo aquí, compadre.
1: Eliana Sánchez, de parte de su papá José Sánchez.
0: Gracias, compadrito. Échale panterita, puro perrón, gracias. Saludos también por acá, ¿quién más está por acá? A ver,
2: amigo, para... sí, es sabadito alegre, día de darle vuelo y el hacha, como dice mi abuelita. ¡Eva! Siguiendo por el Dante, con el día.
0: ¡Claro! ¡Eva! ¡Siempre! ¿Dónde?
2: Sullivan City.
0: Sullivan City, ya estás, ándele. Seguimos en esa tarde hasta las 4, saludos de Ramiro, el de las leyendas norteñas, ya sabes, 10 de la noche, entre semana, aquí con la que manda la ley, porque es la ley. Súbale, provecho.

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1: 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Ahorita regresamos, Ramiro Olvera, porque es la ley. ¡Vamos!

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Muy bien, muy bien, muy bien. Seguimos a través de la que manda la ley, porque la ley, 14 horas, 2 de la tarde, 28 minutos, aquí en el mágico Valle del Río Grande. Oye, sigue haciendo calor, más calor, ¿siento qué? 104, no, vamos a hacerlo refresh porque ahorita se sentía la sensación térmica. Bueno, estamos hablando de la sensación térmica, que es lo... Ah, no, 103, bueno, pues ya descendió un poquito menos, ok, estamos en 104. El Zorro te espera por allá con los amigos de D.D.'s Discount en la ciudad de Edimburgo. Acompáñale en esta gran venta el día de hoy, sábado. Te invita Ramiro.

que lo sintonizan a esta hora, también les tocó chambear. Bueno, pues hay que chambear. Salud para la raza trabajadora allá por el Condado Estrella, por acá en Río Grande. ¿Qué tal? Super tarde de sabadito, ya estamos casi para finalizar el mes de junio, el mes de papá, ¿verdad? Porque pues todo el mes ya es festivo para papá, y ya preparándonos para el Día de la Independencia por aquí en Estados Unidos, 4 de julio. Y hablando de remotos, el zorro se encuentra por allá con los amigos de DD's Discount en la ciudad de Edinburgh. Acompáñale en esta tarde, saludándole Ramiro hasta las 4 a través de la que manda la ley, porque es la ley. Ready.

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1: Seguimos a través de la ley 102.5. Seguimos conociendo gente hermosa de Reynosa, de las Jarachinas. ¿Y de dónde?
2: Camelias.
1: Las Camelias, ¿cómo te llamas?
2: Damaris.
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2: Velasquez. Saludos amigos de Radio United. Andamos en el hotel de concentración del Albiceleste, de la selección de Argentina. Y la pregunta del millón es, ¿será el último mundial de Lionel Messi? Por cómo guarda su estado físico, su ritmo de juego y para cómo juega la selección de Argentina, yo veo muy viable que no sea el último mundial de Leo Messi. La selección juega para él. En el Inter de Miami no tiene que desgastarse tanto, ni tampoco en la selección. La verdad es que cada compañero juega para Messi. En el mapa de calor, Lionel no tiene que recorrer tantos kilómetros durante el juego. Y eso hace pensar que todavía, a pesar de sus casi 40 años, pudiera llegar bien físicamente y mantener en el siguiente mundial su participación. Esa es la verdadera pregunta. ¿Por cómo juega Messi, será su último mundial? Yo lo dudo. Saludos amigos de Radio United.
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1: ¿Alguna vez has sentido que tu plan celular te trata como turista en un lugar que conoces mejor que la palma de tu mano? Sí, a mí también me pasaba, hasta que mi tío el sabelotado me puso en mi lugar. Yo vivo cerca de la frontera, así que estoy entre Estados Unidos y México todo el tiempo. Familia, amigos, partidos de fútbol, bautizos, mejor dicho, de todo. Y antes vivía con un drama terrible, sin señal a mitad de camino, sin música porque no puedo hacer streaming conectándome a Wi-Fi. Solo para mandar un ya llegué. Mi tío se burlaba de mí y...
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allá en la ciudad de Edinburgh. Acompáñenlo con la gran venta de hoy, sabadito, que está poniendo, pero bien emocionante por allá, para toda la raza de Edinburgh, San Carlos, La Blanca, Ed Couch, Elsa, La Villa y Santa Rosa. Y recuerda, entre semana, Leyendas Norteñas, 10 de la noche, corridos perrones, norteñas con bajo sexto y acordeón y una que otra bandita. Te invito, acompáñame con La Ley, porque es La Ley, fin de semana.

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casa que esté calientito ahorita, pero un caldito de pollo, no, hombre, qué bárbaro. Provecho, provecho para la gran familia del Valle de Texas que está escuchando La Ley. Igualmente por ahí en la frontera Tamaulipas, un saludo cordial para ustedes. Un saludo también para todos los traileros de Pelicans, de los pelícanos de Pelicans Trucking, de aquí de McAllen. Saludos con todo gusto para el buen amigo Gama Lerma. Saludos con todo gusto para ti, compadre. Gracias por acompañarnos a esta hora de la tarde. Puro trailero perrón, de Pelicanos, Pelicanos Trucking, Pelicans Trucking. Solo también para Misael, también su carnal, que Lerma, que nos acompaña por aquí en el área de Misión, aquí en McAllen. Saludándoles con gusto. Siempre son radioescuchas de Leyendas Norteñas a las 10 de la noche. Y seguidores míos de siempre, de corridos bien perrones. Saludos, compadre. Gama, el tremendo Gama, escuchándonos por aquí en el área de La Cherry, aquí en Misión. Y el Zorrito se encuentra con los amigos de Didi's Discount en Edinburgh. Acompáñale con La Ley.

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2: Así es, mis amigos, a través de la ley 102.5 en cabina, gracias a Ramiro Olvera. Que se oiga hasta el nopalero. Ramiro, te saluda el zorro. 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

Perfecto, la programación de la ley 102.5 en sabadito, fin de semana, temperatura 105 grados, qué bárbaro, qué bárbaro. Calorcito sabroso, se antoja una bien helada en casita, ¿verdad? La raza que está prendiendo el asador. Un aplauso, perrón, para ustedes. Y gracias por acompañarnos esta tarde. El Zorro te está esperando para allá con los amigos de DD's Discount en la ciudad de Edinburgh. Y entre semana, acompáñame 10 de la noche en Leyendas Norteñas, con corridos perrones y mucho más. Todo lo que es bajo cesto y acordeón. Por lo pronto vamos a bailar con esta rola, con la ley.

bien sentido, ¿verdad? O sentida. Ok, tenemos saludos para quién. Ah, ok, discúlpame, compadre. Apenas ahorita estamos checando esto. Saludos para los traileros de la 4G de allá de Reynosa, Tamaulipas. Repito otra vez el saludo para los traileros de la 4G de allá de Reino Unido, Reynosa, Tamaulipas, escuchando fin de semana con Ramiro hasta las 4 de la tarde y seguimos. Saludos para todos ellos que son, pues, están chambeando y escuchando la ley. Fin de semana.

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1: Somos a través de la Ley 102.5. ¿Cuál es tu nombre?
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1: Silvia Jaimes, te acabas de ganar una tarjeta de ¿cuánto?
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0: 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Se lleva su tarjeta de $50. Felicidades, mi
1: gracias,
0: reina.
1: Gracias, gracias.
0: 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Así de que felicidades a nuestra primera ganadora. Regresamos con más ganadores desde Didi's Discount en Edimburgo. Gracias a mi compa Julio. Regresamos a cabina con Ramiro Olvera, porque dale ahí.
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1: Pases, mis amigos, a través de la ley 102.5 tenemos ganadores, ganadoras de las tarjetas de $50 en Didi's Discount en su gran apertura en Edinburgh, Texas. La primera es Silvia Jaime, felicidades. Segundo ganador, compa Julio.
2: El segundo ganador es José García.
1: Tercer ganador,
2: Eunice Ace.
1: Y cuarto ganador,
2: Anabel Álvarez.
1: Felicidades a nuestros ganadores de tarjetas de $50 gracias a Didi's Discount.
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0: tarjeta de $50 aquí en Didi's Discount. ¿Cómo te llamas?
1: José García.
0: José García, acabas de ganar con la ley 100.5 con Didi's Discount. Veniste, te registraste. ¿Cuánto te llevas, carnal?
1: $50.
0: Didi's Discount en Edinburgh, en su gran apertura aquí en la tienda del 313 East Trenton Road. ¿A gastarla, cumplito?
1: A eso vamos.
0: ¡Vámonos! Eso, bienvenido a Didi's Discount. Es la gran apertura. Gracias a nuestro ganador. Vienen los demás ahí a por sus premios, sus tarjetas. Felicidades a todos. Con esto nos despedimos. Muchas gracias, mi compa Julio.
2: No, gracias a ti, gracias a Didi's por recibirnos aquí en Edinburgh.
0: Eso. 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
1: Otra vez la ley, la que manda porque en la ley ya estamos en el Freedom Fest en Río Grande City, Texas. Le saluda Rubén Vélez, el que prende la vela. Me acompaña Génesis. Cuidado aquí, mira, porque ahí puedes caer derechita. Ya llegué con la raza del Cook-Off. Aquí está. ¿Qué tal están los frijolitos?
2: Están con madre.
1: Oye, cada año mejor y mejor y mejor este Freedom Fest de Río Grande City, Texas. Todos están invitados el día de hoy. Yo me encuentro en el área del Cook-Off. Vamos al Car Show. Vienen los herederos de Nuevo León. Viene Sólido. Y viene la Sonora 100% de Mike y más agrupaciones. Será una noche sensacional. Por ejemplo, los Fireworks que están, pero cada año es mejor aquí en el Freedom Fest de Río Grande City, Texas, porque es la ley.

0: ley la que manda, porque la ley. Estamos en vivo desde Río Grande City, Texas, en el Freedom Fest 2026. Gracias, Ediel. Nos están tratando pues más que de maravilla. Estamos en nuestra casa de Río Grande City, Texas. Y estamos acá en el departamento del Cook-Off. Hay premios el día de hoy, Ediel. ¿Cuál es el premio mayor?
1: El premio mayor va a ser de $500 a cada categoría. $500 para el mejor pan de campo, $500 para la mejor carne guisada, para la mejor costilla, para la mejor fajita, para los mejores frijoles a la charra, también una parrilla con el logotipo de la ciudad de Río Grande. ¿Sí? Después, cada esa categoría también tiene un segundo y tercer lugar con $200 y $100. Prácticamente muchos de los partidos que puedes ver aquí se van a llevar estos premios.
0: Premio.
1: Lo mejor de todo, no pagaron nada para participar a este cook-off.
0: Perfecto, en la música llega Los Herederos de Nuevo León, llega Sólido, llega la Sonora 100% de Mike y un grupo local que ahorita, ¿cómo se llama el grupo local? Me están, denme el nombre, por favor, porque son unos muchachos que tocan bien padre. ¿Cómo?
1: Ganaderos.
0: Los ganaderos. Los ganaderos también estarán en el escenario del Freedom Fest 2026. Aquí hay Car Show, hay los amigos de los Racers, está bien

0: chida, totote. Muchísima comida, muchísima bebida. Véngase con toda la familia. Nos estamos esperando. La entrada es totalmente gratis. La ubicación exacta es...
1: La ubicación es aquí en el Veterans Memorial Park de la ciudad de Río Grande. Aquí en mero enfrente del Fort Ringgold. Aquí donde está la clínica de Dr. B. Por aquí se mete y viene a dar y va a ver todo. Ya está, como puedes ver, ya está listo donde van a cantar los grupos. Ya está aquí el car show. Ya está el cook-off, los racers y bastantes vendors para que puedan venir y disfrutar de toda esa gastronomía local.
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1: ¿Alguna vez has sentido que tu plan celular te trata como turista en un lugar que conoces mejor que la palma de tu mano? Sí, a mí también me pasaba, hasta que mi tío el sabelotado me puso en mi lugar. Yo vivo cerca de la frontera, así que estoy entre Estados Unidos y México todo el tiempo. Familia, amigos, partidos de fútbol, bautizos, mejor dicho, de todo. Y antes vivía con un drama terrible, sin señal a mitad de camino, sin música porque no puedo hacer streaming conectándome a Wi-Fi, solo para mandar un...
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0: la ley, la que manda porque es la ley. Estamos en el Freedom Fest 2026 aquí en Río Grande City, Texas. Ediel, comisionado de Río Grande, muchas gracias por la invitación. Me platicas los caballeros y damitas que están aquí, ¿quiénes son?
1: Así es, mira, siempre cada año y siempre el banco Lone Star National Bank está apoyando a la comunidad de Río Grande, siempre está apoyando todos los eventos de Río Grande.
0: Gracias, Lone Star, un aplauso, siempre. Un aplauso. Fuerte, que se escuche. No se oye el grito ni nada, ¿verdad? Sí, ¿cómo está? Gracias por atender a toda la comunidad de Río Grande City.
2: Muchas gracias a ustedes por aquí compartir con nosotros este evento que es muy agradable.
0: Yo la verdad lo que sí le digo es que su nombre es de los buenos, ¿verdad? Porque yo también me llamo igual. Y no, no. Gracias. Un saludo para todos. Vamos a caminar por acá. ¿Ya estamos en vivo? Sí, estamos en vivo. Saluden en la cámara. A ver, ¿quién es este señor? Ya, todo el mundo quiere que salga en la película. ¿Cuál es su nombre?
3: Federico Pérez, and I welcome you to Lone Star National Bank.
0: Gracias por estar con nosotros y continuamos en el Freedom Fest 2026 en Río Grande City. ¿Por qué la ley?

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4: A través de la ley, la comanda porque la ley, estamos en el Freedom Fest de el Río Grande City, Texas 2026. Me da mucho gusto saludar a mi amigo, a mi carnalito Ben de León. También gran artista, pero también gran líder de la comunidad, comisionado. Felicidades, Ben, porque cada año este festival pues lo llevan pues a otro nivel, carnal.
6: Gracias, gracias. Ben de León, comisionado, ciudad de Río Grande y vocalista del Grupo Sólido, de veras bendecido, sí. Pues que la comunidad de Río Grande siempre me ha brindado mucho cariño. Y quiero invitar a todo el mundo, todos los radioescuchas, todos del Valle, a nuestro festival, el Freedom Fest, aquí les doy a Río Grande. Un día hermoso, un día hermoso, de veras. Tenemos 2 semanas que estuve lloviendo y ahora se puso muy clarito. Está muy caliente, pero estamos aquí afuera. La música empieza como a las 6 en adelante. Sólido toca a las 9:30 y cerrando la noche, Herederos de Nuevo León. Se va a ponerse muy bien la cosa. There's a lot of food, there's a lot of music, there's a lot of things for the kids. Todo ambiente familiar.
4: Los fireworks, el car show, ¿cómo es el barbecue contest? Ya fuimos a las costillitas. No, hombre, lo estamos pasando sensacional. Mil gracias de verdad a Río Grande City por siempre pues pensar en la ley, su estación, su casa. Somos una comunidad y por eso aquí la gente de Río Grande City, Texas, hombre, ven, ahorita hasta ganas de llorar me dan, carnal, porque gracias, es tan bonito el sentimiento. Es un honor para mí que me digan Rubén Vela, Rubén Vela, Rubén Vela. Todos los días escuchamos la ley. Gracias a ti como amigo. Pues.
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1: Porque es la ley, continuamos en el Freedom Fest aquí en Río Grande City. Hombre, recordando muchos y muy buenos tiempos. Saludos para Lupe Chávez y toda la raza de Monterrey, Nuevo León, que nos acompaña por acá. Hoy se presentan los herederos de Nuevo León, se presenta Sólido, se presenta la sonora 100% de Mike y los ganaderos de Nuevo León. El concurso de, fíjate, el concurso del Barbecue Fest, ya fuiste, Lupe, te invitamos, están las costillitas, la fajita, frijolitos, está, sí, no, hombre, un saludo para Don Cuco, los tacos de trompo, ahorita vamos a caerle a todos porque andamos dando un tremendo recorrido aquí en el Veterans Park de Río Grande City, Texas. Los invitamos el día de hoy, es totalmente gratis, invita a la ley porque es la ley.

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1: 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A través de la ley, la que mata porque la ley, continuamos en vivo desde el Freedom Fest acá en Río Grande City, Texas. Claro que sí, Cocón. Saludos allá al mamarrano de la radio, el Coque Sánchez. Nosotros aquí estamos, Coque, en Río Grande. Y verás qué padre está el ambiente con la música del grupo Sólido, los herederos de Nuevo León, los Fireworks, el concurso de el barbecue antes está, pero sensacional, ¿eh? Los taquitos de Don Cuco, acá las espiropapas, las limonadas, tome las limonadas verdes, están bien verdes, carnal. Así es, estamos mandando muchos audios y estamos bien contentos porque andamos de aquí para allá, de allá para acá, y estamos bien agradecidos con la ciudad de Río Grande por siempre invitar a la ley 102.5, la número uno. ¿Por qué? Porque es la ley.

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2: Amigos de Radio United, ¿cómo están? Los saluda Mauricio Velázquez en las vísperas de los 16avos de final, ya de estos duelos de eliminación directa. Vamos a tocar un tema de los más interesantes y me parece de los más complejos incluso de pronosticar, porque lo que estamos viendo hoy en cuestión de goleadores es una cosa tremenda. Cuando en otros mundiales, por ejemplo en Sudáfrica 2010, el goleador tuvo 4 o 5 anotaciones, que fue Müller, después en el 2014 James Rodríguez con 6, ahora en el 2022 fueron con 8 Kylian Mbappé, y detrás de él, muy alejado, el segundo. Ahora en este 2026 lo que se va a vivir me parece que va a ser histórico, porque tenemos cualquier cantidad de goleadores. Por supuesto está Messi liderando esa tabla, pero detrás de él está Haaland con 4, está Dembélé que se metió con su hat-trick, está también Mbappé, se quedó un poco atrás, pero por ahí debe aparecer Harry Kane. Cualquier cantidad de goleadores me parece van a emerger durante estos últimos días y a partir de los 16avos de final. Más allá de quién quede campeón del mundo, va a estar bueno también la lucha por la bota de oro en este mundial del 2026. Para Radio United, Mauricio Velázquez.
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0: Con mis amigos de LMR 956 y mis amigos de la Lomas Clan. ¡Vénganse para acá! ¡Estamos en vivo! ¡Vengan! ¡Estamos en vivo en la ley! ¡Todos, vengan para acá!
1: ¡Ah, no quieren venir para acá! ¡Ven, vamos para allá nosotros!
0: ¡Vamos allá entonces! Ok, estamos aquí en el Freedom Fest. Voy a quedarme aquí entre los dos clubes. Entre los dos clubes de esta área, compadre. ¿Tu nombre es?
2: Roberto Ramos.
0: Roberto Ramos, ¿tu nombre es?
3: José López.
0: Ok, ¿ustedes cuántos miembros tienen? Aproximadamente. ¿Cuántos miembros son?
3: 25.
0: 25, ¿y ustedes son?
2: 193.
0: ¿Y 193 más 25 cuántos son? ¡Un titipuchal! ¡Un titipuchal! ¡Somos un titipuchal! Así es que cada vez que hay algún recorrido, un saludo para mis amigos los ATVs del Valle también, que están. Vamos a contarnos todos. Sí, ya está. ¿Por qué? ¿Por qué la ley? Todos van a gritar, ok, una, dos, tres. ¿Por qué?
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darle muchas gracias al Freedom Fest 2026 en Río Grande City. Gracias a toda la, comunidad de Río Grande City por el amor a la ley 102.5, la que manda porque es la ley. Estamos bien agradecidos. Hoy llegan los herederos de Nuevo León, llega Sólido, llega nada más ni nada menos que la sonora 100% de Mike y el grupo Los Ganaderos. Gracias a mis amigos de RPM, ¿sí? Ahí está, mira, LMR 956, las Lomas Clan. Gracias a toda la raza de Río Grande City, Texas. Nos vamos bien agradecidos, que Dios me los bendiga. Y todos están invitados hoy aquí. Se va a acabar hasta las altas horas de la madrugada. Ya nos dijeron, ya lo arreglamos todo aquí en Río Grande City. Nos vamos hasta las 5 de la mañana. ¿Por qué? Porque es la ley. Gracias, Coquetón. Súbele, mamá, marrano de la radio.

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1: La posibilidad de lluvia continúa.

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